tarde con 3 minutos. 5 con 3, chamacos. Oigan, vamos a checar el pronóstico del clima. En este momentito tenemos 23 grados centígrados de temperatura. Pues mira, honestamente está agradable, pero se va a poner fresco. Y el aire corre fresco para las 8 de la noche. 18 grados centígrados de temperatura, totalmente nubladito. El día de mañana, mañana martes, tendremos 21 la máxima, 4 la mínima. Pues sí, nubladito en la mañana, soleado por la tarde, pero definitivamente ventoso. Para el día miércoles, 24 la máxima, 7 la mínima, soleado, soleado. Mañana es el día más fresco que tendremos, pues, en esta semana. Y te digo que para mañana tenemos un poco de probabilidad de lluvias, ¿eh? Tenemos un poco de probabilidad de lluvias. No es mucho, pero sí. Sobre todo, es en la madrugada. A las 3 de la mañana tenemos 33%, 4 de la madrugada 35%, 6 de la mañana 31%, y a partir de ahí ya el pronóstico desaparece. Pero en teoría, esta noche, esta madrugada, podría ponerse fresca y podría llover. Así que lo tienes. Vámonos con más en todas partes. 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
1: Ya son las 5 de la tarde con 24 minutos. Y para ponernos Fashion Mode, oye, vamos a hablar de la Met Gala 2026. Porque ya está sucediendo. La Met Gala 2026 celebra la moda, el arte y tiene el tema de Custom Art. Es un código de vestimenta el que se les pedía a los invitados utilizar atuendos interesantes, complejos, elevados, que reflejaran esa calidad artística de la ropa y del cuerpo humano, ¿verdad? La gala quedó confirmada para ser el primer lunes del mes de mayo, como cada año, en el MoMA en Nueva York. Así que hoy, primer lunes del mes de mayo, ya está sucediendo la Met Gala, ¿ok? De hecho, las copresidentas nuevas incluyen, por ejemplo, a Nicole Kidman y Anna Wintour y más de 400 invitados entre actores, músicos, celebridades, etcétera. ¿Para qué? Pues para marcar el inicio de una nueva exhibición que se abre al público, de hecho, el día domingo, el 10 de mayo. Y bueno, en esta ocasión son casi 12,000 pies cuadrados lo que tendrán que pues estar caminando, ¿verdad? En esta edición también aparece Zoe Kravitz, Sabrina Carpenter, Doja Cat, Gwendolyn Christie, también aparece por ahí Lena Dunham, Rebecca Hall, Lisa, Sam Smith y bueno, muchísimos más celebridades que ya estuvieron desfilando, hasta Jared Leto, Zendaya. Así que chamacos, ya está en vivo, me parece, la transmisión de la pasarela de la Met Gala. No podemos ver más que la transmisión de la pasarela, eso se sabe, el evento es exclusivo, no se entera uno mucho de lo que sucedió, pero los atuendos están curiosos, están raros, por supuesto. El Maluma Baby hizo su aparición, el Rau Alejandro también por ahí estuvo de invitado. Y bueno, muchísimas otras celebridades estuvieron apareciendo claramente en lo que es la Met Gala. Así que mañana hablamos un poquito más de los outfits ya que terminen las pasarelas. Pero mientras tanto, ahí lo tienes. Vámonos con más música en todas partes. ¡Ponte Exa!

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Y vamos a hablar de la pantalla grande. El diablo viste la moda 2, chamacos. Pues mira, el público dictó sentencia y afirman que esta película es mucho mejor que la primera. Así que sí. Y es que ya fue este fin de semana el gran estreno del Diablo Viste a la Moda 2. Una película que ya estaba destrozando récords desde antes de su llegada a las salas, a la pantalla grande. Y pues promete superar con creces los 326 millones que recaudó la primera entrega. Así que, pues por lo pronto tiene a su favor que el público ha dictado sentencia, asegurando que es mejor que la número uno. Y fíjate que ha conseguido una clasificación A en los cines. Y bueno, es la tercera clasificación más alta posible, ¿no? La primera película se tuvo que confirmar con una clasificación B en el 2006. Y 20 años después, bueno, pudieron tener una clasificación A. Así que, pues aparentemente está muy buena. Menos mal, yo no he visto spoilers ni nada por el estilo. Quiero con ansias ir a verla a la pantalla grande. De verdad que digo, wow. Ver además el regreso de Anne Hathaway, de Meryl Streep y demás. Híjole, estoy segura que está increíble la película. Quiero ver la número uno de vuelta, eso sí, para recordar un poquito. Entonces, después ver la número dos. Pero no sé, si tú ya la viste, si tú ya fuiste al cine a ver El Diablo Viste a la Moda 2, platícame qué tal. Nomás no me hagas spoilers. Nomás no me hagas spoilers. Pero bueno, vámonos con más música en todas partes. Ponte Exa.

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5 de la tarde con 43 minutos. 5 con 43, chamacos. Oigan, fíjense que pues ya es el mes de mayo. Ya es el mes de mayo. 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Y bueno, mientras tanto, vámonos con más música. ¿Qué te parece? Vamos a escuchar Tu Partida, Bebé. Y recuerda, en todas partes, ponte Exa

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Ya son las 6:05 y vamos a checar los tiempos de espera para cruzar las garitas, chamacos. Dice el internet que en este momentito, garita mariposa, tenemos 1 hora de espera el cruce en automóvil. Nada de espera como es costumbre en el cruce peatonal. Fíjate que la fila en la garita mariposa está por llegar al puente peatonal del Pima. Unos 3 carros y ya estarían justo por debajo del puente peatonal del Pima, ¿va? En lo que es el periférico, la garita mariposa. En lo que es Denis de Concini, tenemos también 1 hora de espera el cruce en automóvil, 30 minutos de espera el cruce Sentry y nada de espera el cruce peatonal. Por abajo, la fila, híjole, ¿qué te digo? Está prácticamente a la altura del Banco Azulito, queriendo pasar del Banco Azulito. La Sentry llega casi ya, no, está larguísima, corrijo, es que no habían avanzado los carros. Está larguísima la Sentry, pasa por mucho. La Placita Miguel Hidalgo pasa del banco que está ahí antes de la Placita Miguel Hidalgo. Entonces, la fila Sentry está larga, para que te hagas la idea, ¿eh? Pero bueno, ahí lo tienes. Vámonos con más música. ¿Qué te parece? Vámonos con el llamado Mi Nuevo Trauma de Los Ángeles Azules. Y recuerda, en todas partes, ponte Exa.

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tarde ya con 23 minutos, son las 6:23. Oye, fíjate que ya te comentaba a principios de este programa que falleció Eduardo Lamazón, don Lama, Lama, Lamita, chamacos. Este comentarista de boxeo falleció hace 70 años, conocido como don Lama, Lama, Lamita en transmisiones televisivas. Y bueno, sus familiares revelaron el deceso mediante redes sociales con un mensaje que dejó el comunicador. Y este fue el mensaje, te lo leo textualmente, ¿va? Hoy no me dirijo a ustedes con un adiós, sino con un profundo y sincero hasta luego. México no fue solamente el lugar donde desarrollé mi pasión por el boxeo. Fue el país que me abrió sus puertas cuando más lo necesitaba, que me brindó oportunidades y que me dio un hogar durante más de 50 años. Y sobre todo, un sentido de pertenencia que marcó mi vida para siempre. Es lo que estuvo escribiendo don Lama, Lama, Lamita, pues como su mensaje ya fúnebre, lo podremos decir de este modo. Y bueno, escribió que desde su llegada, él pues atestiguó afecto, respeto, calidez humana de los mexicanos. Y que pues bueno, infinitas gracias por escucharle cada sábado por la noche narrando el boxeo, ¿verdad? Entonces, con su estilo particular y todo lo demás, el día de hoy, chamacos, nos despedimos de Lama, Lama, Lamita, de don Lama, Lama, Lamita, Eduardo Lamazón. Así que ya se encontraba, me parece, delicado de salud. Y pues bueno, ahí tienes la noticia, la nota al momento. Vámonos con más en todas partes. Ponte Exa.

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6:33 y oigan, amantes del cielo nocturno, atentos, porque restos del cometa Halley y la lluvia de estrellas Eta Acuárida se podrá ver a la de ya, chamacos. Así es, la lluvia de estrellas, de meteoros, como comúnmente se les conoce, se pueden observar todo el año realmente. Si tienes suerte y estás viendo el cielo, puedes ver una estrella fugaz. Pero hay algunas que resaltan más que otras. ¿Por qué? Porque hay muchos meteoros observados por hora, ¿verdad? Y unas son las Eta Acuáridas. Puedes llegar a observar hasta 50 meteoros por hora, comparado con 8 o 10, tal vez, que pudieras ver en otras lluvias de estrellas, ¿no? Entonces, pues mira, esta es una de las dos lluvias

0: provienen justo del cometa Halley, que cuando se acerca al Sol va dejando su estela de escombros, y cuando la Tierra los cruza, las partículas se encienden, ya sabes, cruzan la atmósfera, explotan. Y bueno, de esta manera podemos ver las estrellas fugaces, ¿verdad? La otra lluvia de estrellas asociada al cometa Halley son las oriónidas, pero estas van a verse hasta octubre. Sin embargo, ahora las Eta Acuáridas ya son visibles desde el 19 de abril y hasta el 28 de mayo. Pero ojito, que mañana en la noche del 5 al 6 de mayo va a ser su pico, el momento en el que más meteoros, más estrellas puedan observarse, ¿ok? Así que si la noche de mañana no está muy nublada, aprovecha, aléjate de la contaminación lumínica, ve a un lugar donde no haya nubes y demás, y podrías ver bastantes meteoros o estrellas fugaces. Sobre todo si te fijas cerca del amanecer, si eres de los que hipermadruga, vas a poder disfrutar de este show que el cielo nos tiene pues programado este año para la noche del día de mañana. Entonces, pues mira, la última vez que vimos pasar el cometa Halley fue en el 86, la próxima vez será en el 2061. Suena lejos, pero por ahí su estela sí que podremos verla durante estas noches. Así que ahí lo tienes, vámonos con más en todas partes. Ponte Exa.
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chamacos, 6:46 PM y hablando del deporte mexicano y del deporte mexicano que no se nota, como siempre te digo, ya te platicaba un poquito, te adelantaba un poco el fin de semana, y es que México ahora sumó su 5ª medalla en la superfinal de clavados en China. Así es, chamacos, los clavadistas, bueno, el clavadista mexicano Randall Willers estuvo muy cerca de lograr una hazaña en la prueba de plataforma de 10 metros en esta superfinal de clavados allá en Pekín. Finalizó en segunda posición, no pasa nada, muy buena posición, quedó a escasos puntos del chino Bai Yuming, que se llevó el oro con una ventaja de poco más de 4 unidades, ¿ok? Y bueno, con su plata, Randall logró el 5º metal para la delegación mexicana en este torneo acuático de clavados, conocido también como el cubo de agua. Y bueno, después de los otros 2 segundos puestos y otros 2 bronces ya cosechados también en jornadas previas. Así que se subió al podio una vez más este chico. Quiero pensar que continuamos en el segundo lugar en el medallero. Ahora sí que no te tengo bien el dato. Si con 3 medallas estábamos en el segundo lugar, asumo yo que continuamos en el segundo, porque como no tenemos oro, pues no sé si estemos en el primero, ¿verdad? Pero definitivamente 5 medallas en este mundial de natación allá en China. Y oye, no es cualquier cosa, es lo que te digo siempre, no es cualquier cosa. Por allá hay mexicanos destacando y destacando muchísimo, y no los veo echándoles porras, como cuando pierde tu equipo favorito, pues del fútbol, como siempre te digo. Entonces, pues ojito con eso, ¿eh? Vámonos con más de todas partes. Ponte Exa.

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7:44. 7:44, chamacos. Pues ya me toca despedirme de la cabina de Exa. Por lo pronto, por la noche del día de hoy, me despido. Que tengas una increíble noche. Cuídate mucho. Pásatela súper, súper, súper, súper bien. Te recuerdo que nos escuchamos con muchísimo gusto el día de mañana. Sí, chamacos, mañana martes, en punto a las 4 de la tarde hasta las 8 de la noche. Así que no le cambies, no te desconectes y quédate conmigo por acá a través de la 102.7. Y bueno, pues por lo pronto, increíble noche para ti. Te quedas escuchando Al Deporte, tu programa deportivo favorito, con Miguel Altamirano, así que no le cambies. Y bueno, te digo que tú y yo nos escuchamos. Hasta la próxima. Bye, bye.

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Amigos, ¿qué tal? Un gusto saludarles. Primera emisión del mes de mayo de tu programa El Deporte, por supuesto, a través de Exa FM, el 102.7 de tu FM, o si lo prefieres de manera digital, lo puedes hacer en el www.exafm.com/Nogales. Mucho que platicarles, fin de semana muy deportivo, con muchas noticias, a todo lo que da y con partidos emocionantes, lo que se refiere a los playoffs de la NBA. Iniciaron también la liguilla famosa del fútbol mexicano. Qué bonita es la liguilla del fútbol mexicano, ahí lo vamos a ir platicando. Hubo otra vez carreras de Fórmula 1 después de casi más de un mes de no tener Fórmula 1. Bueno, pues en Miami una buena carrera que estuvo, digamos, amenazada por la lluvia, pero bueno, al final de cuentas se llevó a cabo y ahí tenemos los resultados para ustedes. Platicaremos también cómo van el béisbol de las grandes ligas, algo importante en clavados para México allá en el campeonato mundial en China. En fin, en cine y al deporte vamos a aprovechar que está a todo lo que dan los playoffs de la NBA, del básquetbol que comentábamos. Y se estrenó en una plataforma con letras rojas una temporada que tiene que ver precisamente con el básquetbol. Se llama Running Point, la verdad es que es buena serie. Running Point o Una Nueva Jugada. Es sobre una familia que administra un equipo de básquetbol allá en Los Ángeles. Ya se estrenó la segunda temporada. Está dinámica, está bien llevada. Habla, por supuesto, del deporte, pero también mete drama y casos que suceden con esta familia administrando este equipo. Así que la verdad, quédate con nosotros, tenemos un programa bastante completo. Antes de iniciar oficialmente el programa, quiero mandar saludos a un buen amigo que además es un gran cantante y hace muy bien las cosas ahí, tiene un estudio de grabación para quien le interese. Nuestro muy buen amigo Luis Ramiro Rodríguez, mejor conocido como El Puma. Mi estimado, que la pases muy bien este próximo 7 de mayo, mi estimado Puma. Happy, happy birthday, disfrútala 7 de mayo. Muchas felicidades a Luis Ramiro Rodríguez, este próximo 7 de mayo, Puma, happy, happy verde. Así que amigos, damos banderazo inicial aquí en XFM, esto es Al Deporte.

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1: Amigos, ya estamos de regreso con ustedes. Antes de la información, quiero mandar saludos de cumpleaños aquí cerquita en la ciudad de Magdalena, mi querida comadre Carola Coronado. Carola, que la pases muy, pero muy bien, que este 9 de mayo te prefestejen, es decir, festejo de cumpleaños sí, pero también te prefestejen para el día siguiente, que es 10 de mayo. Así que, Carola Coronado, happy, happy birthday, comadre, que tengas este 9 de mayo un súper feliz cumpleaños. Te lo mereces y un fuerte abrazo. Bien, amigos, pues lamentablemente nuestro querido Speed Galgo, Benjamín Saracho de Hermosillo, Sonora, la verdad es que una actuación sobresaliente. Fueron 7 meses, 217 días, 31 semanas, haciendo excelentemente bien las cosas, considerado como la revelación del equipo rojo. Estuvo un paso, se quedó un programa de poder llegar a la gran final, pero bueno, la verdad es que ya el mérito ahí está. Él hizo muchísimas cosas por el equipo rojo. No saben cómo ganó gente en las redes sociales. La verdad es que le han aplaudido mucho al Sonic Sonorense, a Benjamín Saracho, Speed Galgo, como lo conocemos, representante de la Unison, gimnasta de todo lo que le gusta hacer, por eso su agilidad en todos los, en lo que mostraba, ¿no?, en las competencias de este reality. Así que para Benjamín, fuerte, fuerte el aplauso. Lamentablemente perdió contra el que parece puede ser el campeón, Alexis, pero la verdad es que hizo muy bien las cosas. Se ganó no solo el reconocimiento de los deportistas, sino en el público. La verdad, hizo muy bien las cosas. Así que los papás, los amigos, todos nos sentimos muy orgullosos del buen Speed Galgo, el Sonic Sonorense, Benjamín Saracho. Fuerte, fuerte el aplauso. Como también vamos a platicar de otra deportista, qué bárbara, Jimena Rivera Bonillas. No solo eres buena, mi querida sobrina, en el básquetbol, tuvo por ahí unas competencias de atletismo representando a su escuela, a Desert Shadow, lo que sería lo equivalente a la secundaria, competencias donde participó Nogales, Douglas, Sierra Vista y ciertas escuelas de Tucson, participando en 100 y 200 metros individuales y también los relevos de la misma categoría, 4 por 100 y 4 por 200. Pues quiero decirles que no dejó a nadie sentido. Se llevó las 4 medallas, primer lugar, así que Jimena Rivera Bonillas, además de buena en el básquetbol, haciendo muy bien las cosas en el atletismo, así que fuerte el aplauso. Una felicitación a sus papás, Tania, Chaco, y toda la gente que te queremos, Jimena Rivera Bonillas, también el atletismo triunfando, así que muchísimas felicidades. Pues bien, amigo, lo platicamos, por supuesto, sigue con nosotros, estamos aquí en XFM, y esto que es Al Deporte.

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1: Ya de regreso con ustedes, amigos. Antes de platicar el inicio de la liguilla del fútbol mexicano, quiero mandar saludos aquí en Nogales, un buen amigo que el próximo 5 de mayo estará de manteles largos, mi estimado David Chaboya, presidente del Club Rotarios, además también presidente de un partido aquí en la ciudad de Nogales. Así que, David, fuerte, fuerte abrazo, que el 5 de mayo te consientan, que te la pases muy bien, siempre dinámico, siempre proactivo. Así que, David Chaboya, muchísimas felicidades aquí en Nogales el próximo 5 de mayo. Amigos, se inició la parte bonita del fútbol mexicano. Ahora sí que bendita liguilla. Qué partidos, lo que sea de cada quien. Todo esto inició con 2 encuentros el sábado y 2 encuentros el domingo. Se vuelve a jugar hasta el próximo fin de semana. Se inició con el Volcán, donde las Chivas, a pesar de no tener a sus seleccionados, empezaron bien, empezaron ganando por 1-0. Después, bueno, la verdad es que la nómina de Tigres y lo que tienen como equipo y lo que es la experiencia, pues se vio claramente. 3-1 allá en el Volcán. Tigres, la verdad, debe de hacer un partido conservador, digámoslo, allá en Guadalajara. Creo que pasará Tigres a la siguiente ronda. Después, en el Estadio Jalisco, en un buen encuentro, el Cruz Azul saca un buen partido, una buena ventaja, 3-2. Con que el Cruz Azul empate o gane o pierda por 1 pasaría, creo que esta llave se la llevará el Cruz Azul. Esperemos no la Cruz Azul, porque bueno, le gusta hacerlo. En lo que fue el mejor partido de la liguilla, la verdad es que aplauso para los dos equipos. Creo que Pumas consintieron al América, y al América no lo puedes dejar vivir en liguilla. Iba ganando Pumas 3-1, fallaron por ahí el 4-1. Después vino de atrás el América haciendo muy bien las cosas. La verdad es que este equipo tiene un ADN de liguilla muy especial. 3-3, pues ahí está la moneda en el aire. Pumas empatando o ganando pasa por la posición en la tabla. Y en el otro encuentro, también un buen encuentro disputado, a lo mejor no tantos goles, pero la verdad buen encuentro. Pachuca saca un buen resultado de Toluca. La verdad es que Toluca la tiene complicada, necesita ir a ganar por 2 de diferencia allá a Pachuca. Además, entre semana también tiene partido de CONCACAF. Ojalá no se quede sin ninguno de los 2 torneos, porque el Toluca hace bien las cosas y se lo merece. Así que vamos a ver qué es lo que va sucediendo. Esta es la liguilla, la parte bonita del fútbol mexicano, y lo platicamos, por supuesto, aquí en XFM y tu programa El Deporte.

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1: Amigos, estamos de regreso. Lo platiqué al inicio del programa. Hay una serie que se estrenó el año pasado, en el 2025, que se llama Running Point en inglés, y la tradujeron como Una Nueva Jugada. Está en una plataforma que son de letras rojas y termina con X. Vale mucho la pena. Si no has visto la primera temporada, pues aprovecha, son 8 o 9 capítulos por cada temporada. Es una familia que son dueños del equipo estelar de básquetbol allá en Los Ángeles. Pues es como si fueran los Lakers, la verdad. ¿Para qué nos hacemos? Entonces, la verdad es que todo lo que sucede desde la primera temporada, cambian de presidente, etcétera, está muy interesante. Pues ahora se viene a redondear en esta segunda temporada. Véanla, la verdad es que vale mucho la pena. Una Nueva Jugada o Running Point, una recomendación.

sección donde, como les digo, se toca el tema deportivo, pero también, que es lo más padre de esto, pues se toca el drama, la vida real, lo que sucede en esta familia, porque son tres hermanos hombres y una mujer. Y la verdad es que no quisiera spoilear la serie para que pues ustedes la vean, pero bueno, en términos generales es cómo esta familia se pone de acuerdo para poder liderar este equipo de básquetbol que es tan mediático y tan popular allá en la ciudad de Los Ángeles. Es la recomendación que tenemos para ustedes aquí en XFM y tu programa El Deporte.

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1: Ya de regreso con ustedes, amigos, para más información deportiva. Pero antes quiero mandar un saludo muy especial a la ciudad de Tucson, Arizona. Mi querido carnal, Gabriel Altamirano, Diez Marina. Pásala muy bien, Gabriel, este 8 de mayo. De veras, un festejo que te lo mereces. Eres un excelente padre de familia, un excelente hermano. La verdad es que mis respetos, todo un esposo, todo un ejemplo. Gabriel Altamirano, Diez Marina. La verdad, muchas felicidades. Sabes que se te quiere mucho. Que queremos que la pases excelentemente bien, así que este 8 de mayo, el abrazo a la distancia, pásala muy padre, que te festejen, Almita, Nicole, Gabrielito, en fin, todos por allá, un abrazote, Gabriel, este 8 de mayo, pásala muy, pero muy bien. Amigos, regresó la Fórmula 1 y lo hace de manera estelar. La verdad es que ese circuito callejero de Miami es muy espectacular, las carreras son bastante dinámicas. Sí hay que, tiene riesgo y demás. De hecho, terminaron 17 de 21 pilotos o 22 pilotos. Entonces sí es complicado. La verdad es que este jovenazo, casi un niño, tiene 19 años, casi 20. Antonelli la está haciendo bárbara. Lleva 3 carreras ganadas. Va obviamente de líder. Se colaron los McLaren, ¿eh? Norris y Piastri hicieron el 2 y el 3. Dejaron a Russell en cuarto lugar. Por ahí Verstappen en el quinto. Penalizaron un poquito a Leclerc, etcétera, pero la verdad es que el campeonato está interesante. Antonelli haciendo las cosas como si fuera todo un maestro, me refiero a un veterano, y es un chavo de menos de 20 años de edad, así que 100 puntos lleva ya en el campeonato, ha tenido 3 triunfos, 4 podiums, segundo lugar Russell, tercero Leclerc, vamos a ver qué es lo que va sucediendo. Hamilton, aprovechando que está bien los autos de Ferrari, está en el quinto lugar, y el actual campeón Norris se encuentra en el cuarto lugar después de estos premios. Así que vamos a ver qué es lo que sucede. Pues se renovó lo que es la Fórmula 1 y pues es una algarabía, ¿no? Para todos los que nos gusta este deporte. Hacemos cambio del mismo, nos plasmamos al béisbol de las grandes ligas. Hay 2 equipos, uno en la americana y uno en la nacional, que están jugando un muy buen béisbol, muy consistente, son los mejores récords. El mejor récord de todas las grandes ligas lo tiene Atlanta con 25 triunfos. Después están por ahí Nueva York, los Yankees con 23, pero hay equipos notables, ¿eh? Por ejemplo, lo que está haciendo Chicago con 22 juegos. Los Dodgers, a pesar de que se metieron en un bache de 4 derrotas consecutivas, todavía tienen 21 ganados y siguen de líderes en su división. Entonces, la verdad es que aunque es joven, por decirlo así, la temporada de béisbol, pues empieza a ver claramente que hay equipos que hicieron muy buen trabajo en la pretemporada y que van a dar una gran 2026, una gran temporada 2026. Lo platicamos, por supuesto, aquí en XFM y tu programa El Deporte.

Amigos, estamos en la recta final de nuestro programa. Rápidamente comentarios de lo que sucedió el sábado allá en Las Vegas. Una demostración de por qué el Canelo Álvarez no quiere pelear con Benavides. Parece que no, porque físicamente tú lo ves y no se ve tan fuerte, pero es un monstruo. Su apellido, ahí está. Venció al zurdo, un zurdo de Mazatlán, que la verdad se vio lento. Benavides se vio rápido y contundente, lo noqueó y ahí está. Y después el tijuanense Jaime Munguía, con el apoyo de Canelo, que estaba ahí, pues obviamente llamando la atención, pues Las Vegas, Nevada, ya que él no pudo pelear. Y Jaime Munguía, perdón, vence al toro, regresa nuevamente a un campeonato. Y la verdad, yo creo que la función, las cuatro principales peleas dieron muy buen espectáculo, un aplauso, porque siempre esta función de mayo está caracterizada porque se haya buen box ahí en Las Vegas. Todo esto por Golden Boy Promotion, ahí estaba Oscar de la Hoya, contento, en fin, la verdad es que una buena, buena exhibición de box. Ahora sí, amigos, ya nos vamos, no sin antes quiero anticipadamente mandar un saludo. El próximo domingo es un día muy especial, un ser que sabemos que sin ella nosotros no podríamos existir, estoy hablando de todas las mamis. El próximo 10 de mayo se junta la celebración de Estados Unidos y de México, así que para las mamás, un abrazote, que la pasen excelentemente bien. Por supuesto, mi querida jefoisa Mercedes Díez Marina, jefa, como te digo de cariño, sabes que te quiero muchísimo, sabes que eres un gran ejemplo, toda un bastión de una familia, un ancla muy, muy importante. Así que, jefa, lo mejor como siempre. Todos los días son importantes, pero bueno, esta conmemoración del 10 de mayo le vamos a hacer como siempre, consintiéndote como te lo mereces. Así que, jefa Mercedes Díez Marina, sabes lo que mucho que te quiero y muchas felicidades el próximo 10 de mayo. Igualmente, para todas las mamis que bien se lo merecen. Amigos, ya nos vamos. La invitación, por supuesto, a que no se separen de la frecuencia exacta en Radio 102.7 FM, digitalmente www.exafm.com/Nogales. Tu amigo Miguel Altamirano te dice muy buenas noches. Gracias por estar lunes a lunes en este horario con nosotros. Esto fue aquí en XFM Al Deporte. Muy buenas noches. Abur.

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Un placer iniciar labores esta semana con todos ustedes. Feliz de verdad de saludarlos. Un afectuoso y cariñoso saludo a quienes están sintonizando XFM. Hoy estará con nosotros Beto Cuevas. También estará el mundo del espectáculo con el querido Gilgilillo, el hombre espectáculo de México. Alfonso Arturo Veraprendes, conocido como Ponchito Vera, con el mundo del deporte. Así que, pues quédense con nosotros. Vamos a empezar con la frase. Esa frase que ya es tradicional en este programa y que habla de proponerte un switch de on para que arranques bien, ¿no? Fíjate, casi todas las cosas buenas que suceden en el mundo, eso lo decía el Dalai Lama, uno de los líderes espirituales del budismo tibetano, importantes en su cultura, casi todas las cosas buenas que suceden en el mundo o que te suceden en el mundo, en la vida, nacen de una actitud de aprecio por los demás. Es decir, si tú aprecias a la gente te va a regresar, pues, un efecto de agradecimiento y de buena vibra que seguramente te va a hacer vivir diferente. Esta es la Estación Naranja, yo me llamo Jesse Cervantes, espero la

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2: Originario de Chile. Desde muy corta edad le llamaba la atención todo lo relacionado con el arte. Se graduó en diseño gráfico, realizando trabajos como diseñador y modelo.
3: A finales de los 80 se incorpora al exitoso grupo La Ley, debutando como el vocalista en 1990, haciendo himnos canciones como Día Cero, Tejedores de Ilusión, El Duelo y Fuera de Mí, entre otras. Como solista, debutó con Miedo Escénico, apareciendo otros álbumes con sencillos como Háblame, Vuelvo y Mírame a los Ojos.
2: Junto a la música, su carrera actoral tomó fuerza, destacando en la apuesta Jesucristo Superestrella, así como exitosas participaciones en programas de talento.
3: Hoy aquí en la cabina de Jesse Cervantes, Cenexa, Beto Cuevas.
4: Llega Beto Cuevas y se mueve la tierra, caray.
5: Así es, mira, qué buen recibimiento.
4: Qué buen recibimiento. Oye, y te voy a decir una cosa, a todo el público querido, justo estaba Beto haciendo prueba de sonido, porque aquí llegan y hacen prueba de sonido, para que todo suene bien, y pues lo desalojaron, lo vi bajar, y para relajar a la gente que estaba en el simulacro, bueno, ¿cuál simulacro? En el desalojo afuera.
5: Así es.
4: Te pusiste a cantar unas canciones.
5: Sí, ahí. Sí, le hicimos una canción y ahí estaban con sus teléfonos y creo que eso ayudó a que la gente respirara y se calmara, los que estaban nerviosos. Nosotros estábamos bastante bien, pero bueno, afortunadamente, como te decía antes de empezar, qué bueno que fue solamente un temblorcito.
4: Oye, ¿cómo está, Beto Cuevas? Qué gusto me da verte, escucharte, saber que vienes con nueva música.
5: Sí.
4: Que de verdad me da mucha alegría. ¿Cómo está, Beto Cuevas?
5: Igualmente, me da gusto también venir acá a EXA, venir a tu programa, Jesse, y todo el mundo que siempre nos atiende muy bien. Vengo llegando de Chile, llegué ayer. Estuve allá haciendo cosas muy interesantes, como por ejemplo, fui a hacer un concierto que hice en el Movistar Arena, que lo organicé yo, con Aterciopelados y Claudio Valenzuela, el cantante de Lucibel. Hicimos un concierto donde nos mezclamos entre nosotros y era como un concierto continuo. Eso fue muy lindo y el público respondió muy bien. Y luego el día domingo fue el lanzamiento del disco Desiertos, que fue el primer disco de La Ley, y que es un disco que quedó truncado porque nos habíamos peleado con el productor manager de ese entonces. Ajá. Entonces en 36 años no salió ese disco, solamente se vendieron 500 copias, entonces al fin salió en un vinilo doble y fue muy lindo porque hacía muchísimo tiempo que no tocaba en un mismo escenario junto a Rodrigo Aboy Tiscotti, el tecladista original de La Ley, y la verdad es que la pasamos muy bien, hicimos dos canciones.
4: Oye, además, recordar siempre es volver a vivir.
5: Correcto, y fue lindo porque en realidad uno se da cuenta de que a veces en las agrupaciones uno puede tener desavenencias, diferencias de opinión, pero cuando te subes a un escenario no hay ningún problema.
4: Oye, Beto, ¿cómo es que en una industria que avanza vertiginosamente a pasos agigantados, tras, tras, tras, cómo es que se debe tener la calma, el espíritu para hacer música nueva?
5: Mira, yo soy una persona que tiene como ese músculo y ese ejercicio integrado en mi vida de todos los días. Entonces, cuando yo estoy en mi casa, me doy por lo menos en cualquier día 3 horas para sentarme con mi guitarra a hacer cosas nuevas. Y siempre estoy inventando cosas nuevas. A veces llamo a Charlie, mi querido amigo que está ahí, que nos acompaña hoy, y le digo, oye, mira, se me ocurrió esta canción, qué sé yo, y le muestro cosas. Entonces, siempre estoy con el ejercicio creativo a flor de piel, y yo pienso que principalmente lo hago porque amo hacer esto y a mí me entretiene inventar cosas nuevas. Entonces creo que si tu amor y si la razón por la cual tú eres artista tiene que ver directamente con la música, yo pienso que todo se va a ir hilvanando y desarrollando alrededor de eso.
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2: Oye, Beto, y además habla de que has recorrido pues, en tantos años este país, me imagino que de arriba abajo.
3: Muchas veces, y siempre el público, incluso en la última gira que hice, siempre me recibe con los brazos abiertos, con mucho corazón. El público es muy cariñoso en México y yo me siento mexicano cada vez que vengo a México y disfruto mucho de ese cariño.
2: Oye, este proyecto que estás presentando tiene que ver también con alguna gira que vendrá en los últimos 8 meses que estamos con 8 meses por
3: bueno,
2: ahí.
3: Bueno, la última gira que hice, Jesse, fue la gira del disco acústico que hice, que es un disco homenaje al famoso MTV Unplugged que hice con La Ley. Hice una gira por México, hice un paso por acá. Ahora estoy empezando a lanzar este disco nuevo, que por supuesto voy a venir a tocar aquí a México, pero ya con más electricidad, con guitarras eléctricas y con todo eso. Pero sabes que el disco acústico fue muy lindo porque si bien estábamos todos con guitarras acústicas, igual había bajo, había teclados y había una actitud de rock. Entonces nunca fue tan tranquilón, más que algunas canciones donde nos sentábamos.
2: Oye, dice el público que qué canción le cantaste a la gente afuera y que qué envidia

0: que no estuvieron, que si puedes cantar un poco.
1: Claro, mira, afuera, para calmarlos, decidí cantarles un cover de que he estado haciendo justamente en la gira acústico, que es una versión acústica de un famoso tema de Depeche Mode que se llama Enjoy the Silence. Y nos sale muy lindo, así que mira, dice más o menos así.

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1: Beto Cuevas.
2: Me encantaría mostrarte una versión de eso, una versión acústica de esta canción.

0: muy bien. Oye, qué buena canción, Beto.
1: Muchas gracias.
0: Qué buena canción, imagino que en vivo ya con...
1: No, sí, tiene mucho power y un tono muy lindo en las guitarras y todo eso. Y como es una canción como que se repite tanto el coro, como que la gente la canta y todo eso, aunque la esté recién escuchando en el caso de algunas personas. Entonces es muy lindo y me siento, como te decía, muy afortunado de poder ganar la vida haciendo esto, Jesse. Esto es maravilloso, como me imagino que te sientes tú haciendo lo que haces.
0: No hay nada más lindo que vivir de tu pasión.
1: Correcto.
0: No, y eso es una bendición que recibe uno.
1: Absolutamente.
0: Y que hay que aprovecharla hasta
1: y hay que agradecerla todos los días.
0: Sí, totalmente. Oye, Beto, pues muchas gracias por estar acá.
1: Muchas gracias a ti.
0: De verdad, sí. Muchas gracias.
1: Muchas gracias, Charlie.
0: Gracias, Charlie, querido, por estar acá. Hace mucho que no te veía.
2: Sí, aquí estamos.
0: Pero qué bueno. Qué bueno que.
2: Seguimos vivos.
0: Seguimos
2: y
0: vivos.
2: Respirando, y que respirando. Es fundamental.
1: Correcto.
0: Gracias, Beto. Okay.
3: Esto es México.

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1: ¿Alguna vez te has detenido a pensar que no solo el calzado importa, sino también las calcetas que usas? Elegir bien no es un detalle menor. Conocer sus características puede marcar la diferencia para tomar una mejor decisión de compra.
0: Además, ¿quieres saber qué hacer si cancelaste un servicio y te siguen cobrando? Quédate en la Revista del Consumidor Radio.
2: Revista del Consumidor.
0: Caminar, correr o realizar actividad física durante largos periodos puede poner a prueba algo que muchas veces pasamos por alto: las calcetas. Y es que su elección no es un detalle menor. Funcionan como una barrera inteligente entre la piel y el calzado, ya que ayudan a reducir la fricción y a distribuir mejor la presión de zonas clave.
1: Sus materiales y estructura están diseñados para favorecer la transpirabilidad, el ajuste anatómico, la resistencia y la estabilidad, lo que brinda seguridad y una mayor sensación de control durante el movimiento.
0: Se clasifican principalmente por su largo, invisibles, tobilleras, media caña o altas, y por su funcionalidad técnica, como compresión, acolchado para alto impacto o materiales sintéticos que favorecen el control de la humedad. Para el día a día o entrenamientos ligeros, los tines invisibles o al tobillo son una buena opción, ya que son frescos y protegen el talón sin afectar la estética. Si realizas actividades de mayor exigencia, como el senderismo, las calcetas de cuarto de caña ofrecen protección adicional contra rozaduras. Y para deportes de alto impacto o de conjunto, como el básquetbol o el fútbol, las calcetas largas o de media caña brindan mayor estabilidad, soporte muscular y protección.
1: Por eso elegir las calcetas adecuadas hace la diferencia. Para saber cuáles cumplen mejor con lo que prometen, el Laboratorio Nacional de Protección al Consumidor analizó 56 modelos de calcetas deportivas, 34 tines, 10 cortas y 12 largas. Se realizaron pruebas para verificar que la información comercial cumpliera con la normatividad vigente, que la composición coincidiera con lo declarado en el etiquetado, que no presentaran defectos, así como su resistencia al desgaste, peso, elasticidad, dimensiones, variación tras el lavado, suavidad y resistencia al reventamiento.
0: ¿Cuáles fueron los resultados? En el caso de las calcetas tipo TIN, las marcas UFC, Wilson, Extreme Force, Under Armour, Adidas y Nike incumplen la norma al no presentar su información comercial completa. Los modelos que calificaron con excelencia al promediar todas las pruebas fueron Champion, Sportin, Under Armour y Yorkshire Polo Club.
1: En las calcetas tipo cortas, las marcas que no cumplen con la declaración de fibras que indican en su etiqueta son Nike, Puma y Simple Fashion. Los modelos mejor evaluados al promediar todas las pruebas son Shaq, Simply Basic y Wilson.
0: Y en el caso de las calcetas tipo largas, Gap, Everlast y Wilson no son veraces con la composición de fibras. Las que calificaron como excelentes fueron Champion, Hanes y Tessa. Elegir calcetas adecuadas para tu actividad ayuda a cuidar tus pies y mejorar tu desempeño.
1: Por eso te recomendamos adquirirlas en establecimientos formales que garanticen condiciones de higiene. Verificar la talla, ya que en algunos casos no hay cambios. Elegir el material según la actividad y el clima. Seguir las instrucciones de lavado. Lavarlas por separado para evitar que la fricción con otras prendas pueda acelerar el desgaste. Y reemplazarlas cuando presenten deterioro para evitar molestias.
0: No olvides que una vez que tus calcetas hayan llegado al final de su vida útil, debes desecharlas de forma responsable conforme a las disposiciones ambientales de tu localidad.
2: Revista del Consumidor.
1: Imagina que te despediste de ese servicio que ya no usabas: telefonía, televisión o internet. Solicitaste la cancelación y de inmediato los cargos dejaron de aparecer. Así, sin complicaciones. Es común que aún después de cancelar, algunos proveedores continúen haciendo cobros de forma injustificada.
0: Para empezar, ¿sabes cuáles son las principales causas de los cobros persistentes? Pueden ser: no concluir correctamente el proceso de cancelación, No contar con un folio o constancia de cancelación, desconocimiento de cláusulas sobre plazos mínimos o penalizaciones al cancelar, errores administrativos del proveedor.
1: Además, cuando un proveedor no puede demostrar lo que anuncia, no es un simple error de comunicación, es publicidad engañosa. Esto genera expectativas irreales sobre los beneficios del producto y vulnera tu derecho a recibir información veraz. No tienes por qué quedarte de brazos cruzados. Si identificas un anuncio con publicidad engañosa, tu denuncia se convierte en una herramienta clave, porque además de expresar la inconformidad, proteges el interés colectivo.
0: Denunciar es la opción para que nadie más sea engañado. Pensemos en un caso hipotético. En enero del 2025, Adriana contrató a Pink Gimnasio con pago domiciliado, pero en julio solicitó la cancelación por cambio de domicilio y el proveedor confirmó el trámite e incluso le proporcionó su folio. En agosto y septiembre se realizaron cargos adicionales injustificados. Sin embargo, la empresa se negó al reembolso, argumentando que se trataba de un error administrativo y le solicitó esperar 3 meses más. Adriana acudió a la Profeco y entregó una copia de su identificación oficial, el contrato, su folio de cancelación, los comprobantes de pago de las mensualidades del gimnasio, así como el estado de cuenta donde se reflejan los cargos posteriores a la cancelación.
1: Se determinó que la cancelación incumplió la Ley Federal de Protección al Consumidor y los cargos fueron indebidos. Como resultado, el proveedor suspendió de manera definitiva cualquier cargo relacionado, reintegró la totalidad de los montos cobrados y otorgó una bonificación adicional del 20%. Al final, Adriana quedó satisfecha con el apoyo que le proporcionó la Profeco, ya que obtuvo una buena resolución a su situación y sabe que sus derechos como persona consumidora serán protegidos.
0: Presta atención. Si ofreces un bien o un servicio, recuerda que las personas consumidoras tienen derecho a solicitar un contrato. Este debe incluir una cláusula de cancelación y es tu responsabilidad respetar cualquier solicitud en los términos y plazos que hayan sido acordados.
1: Además, si te cobran, aunque sea un solo peso de forma injustificada, no solo tienes derecho a recuperarlo. La ley también establece que puedes recibir una compensación adicional conforme a lo dispuesto.
0: Para evitar y/o suspender los cargos indebidos, debes de revisar tu contrato para identificar el proceso de cancelación, los plazos y las condiciones. Solicitar la cancelación al proveedor por distintos medios: teléfono, sucursal, correo electrónico o aplicación. Y no lo olvides, el proveedor debe darte un número de folio o un comprobante que respalde tu solicitud.
1: Pedir al proveedor la devolución de los montos cobrados indebidamente y la suspensión inmediata de los cargos. Conservar la evidencia de tu solicitud de cancelación, como el folio proporcionado por el proveedor, correos electrónicos o capturas de pantalla. Por último, contactar al proveedor y exigir la suspensión inmediata de los cargos.
0: Si el proveedor se niega a cancelar el servicio, te pone condiciones, mantiene los cargos o no te devuelve tu dinero, acércate a la Profeco. Aquí puedes recibir apoyo, orientación, asesoría y también presentar tu queja.
1: Puedes escribir a los correos denunciasprofeco@profeco.gob.mx, denunciapublicitaria@profeco.gob.mx o también al correo asesoria@profeco.gob.mx. No te falta respaldo. La Profeco te defiende.
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0: Te invitamos a conocer todos los detalles sobre la edición 590 del mes de abril de la Revista del Consumidor, en su versión impresa o digital.
1: Síguenos en nuestras redes sociales. 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
0: Si tienes alguna queja o denuncia en contra de un proveedor de bienes o servicios, comunícate al 5555-688722 y al 800-468-8722. La Profeco protege tus derechos.
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Cercanas recomiendan obviamente a los conductores todavía peatones a seguir las indicaciones que dan los policías en el Boulevard Ganaderos, quienes mantienen un operativo vial a la altura de Unión Ganadera Regional de Sonora. La Expogan en su página oficial también informó que durante el pasado sábado se tuvo la asistencia de 66,168 asistentes a la feria durante todo el día, lo que reafirma como el evento más masivo del noroeste del país. Y siguiendo con la información, también el día de hoy, el incendio de un tractocamión de doble remolque ocurrió durante la tarde del día de ayer a la altura del kilómetro 48 en la carretera Santana Hermosillo, sin que se registraran afortunadamente personas lesionadas. Alrededor de las 3:15 del día de ayer, bomberos de Hermosillo recibieron el reporte de este tráiler de doble remolque en llamas sobre el carril derecho de la carretera en la circulación de Santana hacia Hermosillo. De acuerdo con el informe del cuerpo de bomberos que atendió el siniestro, no se reportaban personas lesionadas, aunque las llamas se propagaban al pastizal ubicado a lo que es un costado de la vía. Afortunadamente, tras el incendio del tractocamión, se informó que las dos cajas se encontraban sin carga. Sin embargo, la unidad pesada terminó con cuestiones daños materiales, además de afectar el tráfico, obviamente, a la carretera y generar una considerable fila de vehículos. Y bueno, el Sindicato de Trabajadores Académicos de la Universidad de Sonora, mejor conocida como el STAUS, solicitó retomar la mesa de negociaciones con la autoridad universitaria al señalar que no han sido convocados a reuniones pese a la prórroga de emplazamiento a huelga fijada lo que es el 14 de mayo. Dicen que lo que mantienen estancado pues es el proceso de negociación previo a lo que es la posible huelga. El secretario general del STAUS señala que pese a la extensión de este plazo no ha habido avances y recalca que no ha recibido ningún ofrecimiento por parte de las autoridades universitarias. Detallan que la Universidad de Sonora convocó a 3 reuniones de subcomisiones durante esta semana, la semana pasada, de martes a jueves, con la participación de 4 representantes por cada parte. Pero bueno, estas reuniones buscan verificar posibles violaciones al contrato colectivo en caso de que lo hubiese. Sin embargo, el sindicato considera que estos encuentros también son insuficientes para destrabar lo que es el conflicto. Y siguiendo con la información, resulta que un hombre resultó con heridas graves. Fíjense, según vecinos, un perro pitbull adulto, el cual ya en ocasiones ha mostrado actitudes violentas contra pues varios de los vecinos y sus propios dueños, ¿no? Resulta que el perro, señalan, sigue al interior de un domicilio en espera de que llegue la Dirección de Bienestar Animal todavía para su retiro. Este hombre resultó con heridas en uno de los brazos luego de ser atacado por pues su propio perro, ¿no? El caso es que cabe señalar que el perro sigue en el interior, pero pues no se da más información acerca de esto. Y bueno, el cuerpo sin vida de un hombre en el municipio de Hermosillo, a la altura del kilómetro 6 de la carretera a Zamora, cerca de las vías del tren, fue localizado la mañana del día de hoy. El reporte oficial indica que el hallazgo fue realizado por personal de Ferromex. Esto fue alrededor de las 8:30 de la mañana. Alertaron a las autoridades sobre la presencia de esta persona tirada a un costado de las vías. Elementos de la policía confirmaron que se trataba de un hombre que ya no contaba con signos vitales. De acuerdo con los primeros informes, el cuerpo presentaba la ausencia de una extremidad inferior, así como lesiones que podrían haber sido provocadas también por arma blanca. Entonces, tras confirmar el deceso, se dio aviso a servicios periciales, a personal del servicio médico forense, quienes se encargaron de las diligencias competentes para esclarecer las causas de ese fallecimiento. Y con esto vamos a finalizar lo que es la información a nivel estado. Son las 9 de la mañana, ya con 4 minutos en todas partes. 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
1: Son las 9 de la mañana, 9 de la mañana ya con 8 minutos, 9 con 8 minutos. 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
11: El argentino Gabriel Batistuta posee el récord de más tripletas en mundiales. La primera ante la selección de Grecia, el 21 de junio de 1994. La segunda, frente a Jamaica, también un 21 de junio, pero de 1998.
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2: Son las 9 de la mañana con 24 minutos. Vamos rápidamente con las tóxicas aquí en la ciudad, ¿verdad? Obviamente las garitas, Garita Mariposa, en este momento las puertas abiertas son 3, una del lado izquierdo, 2 del lado derecho. La fila, señores, pues en lo que es la parte del recinto fiscal va bastante larga, no se alcanza a ver el final. Y en lo que es la normal, pues, ¿qué les puedo decir? Está fue la, más allá. Ok. Viniendo de lo que es de norte a sur, está pasando lo que es esta tienda de conveniencia, donde está un poquito más allá, donde están haciendo la otra tachita o la nueva, ya sabes, por ahí más o menos. Sí, ahí en la bajada del Boulevard del Ensueño, ¿no? Aproximadamente, y el tiempo de espera es de 1 hora con 45 a 2 horas. Pues sí está bastante larga, ¿no? En Garita de Concinle las puertas abiertas también son 2. El tiempo de espera es de 1 hora con 35. Está la fila en lo que es el segundo banco, antes de llegar a lo que es la entrada de la Vázquez. El tiempo de espera 1 hora con 45 a 2 horas. En la Sentry se alcanzan a ver aproximadamente unos 20 autos y el tiempo de espera aproximado es de unos 10 minutos. Es la información. ¿Y el dólar cómo amaneció? Pues estable al día de ayer, 16.70 si usted va a vender sus dólares, 17.30 si usted va a comprar dólares. Esa sería la información de las garitas aquí en nuestra frontera. Son las 9 de la mañana ya con 25 minutos en todas partes. 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
2: Son las 11 de la mañana ya con 6 minutos. 11 con 6 minutos. Pues qué bárbaro, señores. Oigan, les paso esas hojas de allá, Lalito. Les paso porque ya saben que traemos la promoción que es todo para mamá. Todo para mamá. Y bueno, pues esto es muy sencillo. Fíjense lo que tienen que hacer. Así de facilito se los vamos a poner porque mamá lo es todo en esta vida. Es mandar foto de mamá con una frase que la represente. Obviamente la frase que la represente es muy importante. Nombre de la participante. La vas a enviar a nuestro WhatsApp al 631-180-1227. Las ganadoras se van a dar a conocer vía Facebook Live durante esta semana. Todavía tienes oportunidad el día de hoy, el día de mañana, jueves, viernes, sacamos ganadores. La próxima semana sacamos más ganadores. Todas participan, se dan diferentes premios con cada ganador. 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Así que ya sabes, 631-180-1227, tiene que ser esa frase y la foto que la represente, ¿eh? Híjola, ¿mi frase cuál sería? No lo sé, pero voy a averiguar. Así que hay que hacerlo porque recuerden que ya, pues prácticamente esta semana es 10 de mayo y si no tienes ese regalo perfecto, pues ya sabes, con Exa FM, todo para mamá. 11 con 8, en todas partes, Pontexa.

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1: Son las 11 de la mañana ya con 18 minutos. Imagínense nada más una herencia anónima de 220 mil euros, ¿no? Equivalente, pues vaya, pero son unos 4 milloncitos de pesos mexicanos. Pues esto que les estoy diciendo se colocó bajo los reflectores en un centro residencial de acción educativa en Andorra, luego de que se confirmara que el dinero será utilizado para apoyar a menores en situación de calle, en situación de desamparo, que viven pues bajo la tutela estatal, ¿no? Según la información que se difundió por el medio internacional, con datos del Ministerio de Asuntos Sociales de Andorra, responsable de la administración del centro, lo que más llamó la atención no fue únicamente la cantidad del recurso, sino más bien la decisión del benefactor de permanecer en el anonimato y dejar instrucciones precisas, o sea, sobre el uso del dinero. Antes que nada, la herencia no va a poder destinarse a gastos básicos ni operativos, o sea, buen punto, sino únicamente a actividades que mejoren la experiencia, el desarrollo y las oportunidades de los menores protegidos por el gobierno en Andorra. El caso, pues, sí, abrió una conversación sobre cómo funcionan los centros de protección infantil, qué ocurre con los menores que no pueden vivir con las familias y sobre todo el impacto, ¿no?, que pueden tener las donaciones privadas en programas sociales relacionados con la infancia vulnerable. Y es que en este caso, pues, estamos hablando de 4 milloncitos de pesos, o sea, 220 mil, les dije, ¿no?, 220 mil euros. Y pues sí, esos 220 mil euros, pues muchas veces nada más utilizan un 50 por decir, y lo otro, pues ya sabe, ¿no? Porque el papel de baño nos costó 10 mil pesos y son dos rollitos, o sea, no. Entonces, bueno, obviamente el Centro de Residencial de Acción Educativa es una institución pública de protección infantil ubicada, como les digo, en Andorra. Ahí viven tanto niños, adolescentes, jóvenes que fueron separados de la familia por decisión judicial debido a situaciones de riesgo, ¿no? Entonces, el objetivo del centro es brindar un entorno seguro mientras las autoridades trabajan en soluciones familiares, sociales o igual legales para cada caso. Es mucho dinero y, de acuerdo con la información, actualmente el lugar alberga a por lo menos 26 menores y jóvenes, además del alojamiento en el centro que ofrecen atención educativa, psicológica, acompañamiento social, protección institucional y programas de integración familiar. Bueno, pues van a tener que usar muy bien el dinero en lo que es la educación y actividades y herramientas para lo que es el bienestar emocional de estos chicos. Pero vaya donación, ¿no? Qué bárbaro, güey. En fin, son las 11 de la mañana con 21 minutos en todas partes. 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
2: Son las 11 de la mañana con 35 minutos. Ay, de plano se pasan. Ya no, hay que recordar que ya no es ICE, ahora son los NICE, ¿no? Resulta y resalta que hay un video que están difundiendo en redes sociales que generó muchísima indignación tras mostrar un altercado derivado de un accidente automovilístico ocurrido pues el fin de semana allá en Estados Unidos. Esas imágenes que fueron compartidas exponen la discusión entre dos mujeres latinas tras un choque por alcance. Dos mujeres latinas, ¿ok? Entonces, bueno, de acuerdo con el testimonio de una de ellas, que se llama Oti, el accidente ocurrió cuando el vehículo que circulaba adelante frenó de manera repentina, provocando que ese automóvil pues impactara por alcance. Entonces, la otra conductora, que pues trae como un traje rojo, se ve en el video, reaccionó pues de una forma inmediata y comenzó a exigir la documentación, ya sabes, del seguro, en fin, ¿no? O sea, una sarta cosa de que decías tú, pues, o sea, te choqué, llámale al seguro, nada más, ¿no? Pero el otro seguro, el Social Security Service, ese, el seguro social del otro lado, ¿no? Entonces, y en el video, obviamente, se escucha a la mujer decir, dame tu aseguranza, y empezó a aseguranza, decía. Y acompañada de insultos, ¿no? Comentarios ofensivos. Y bueno, el caso es que el conflicto escaló cuando la mujer, que está, como les digo, vestida de rojo, empezó a lanzar estos insultos, amenazas relacionadas con la situación migratoria de la otra mujer de Oti, incluyendo una advertencia, ¿no?, de llamar a Servicio de Inmigración en Control de Aduanas ICE. O sea, ese detalle generó aún más indignación entre pues los internautas, ¿no?, quienes señalaron la gravedad de utilizar la condición migratoria como una herramienta de intimidación en un accidente de tránsito. Y si vieran a la mujer, y perdón que me exprese de esta manera, pero obviamente la mujer del vestido rojo trae un nopal en la frente que la toca si te pica. Entonces, bueno, tras la viralización del video

0: Nosotros como mexicanos, somos los peores enemigos de la gente mexicana en Estados Unidos, Lali. Punto. O mejor dicho, los mexicanos en Estados Unidos, y no quiero globalizar el asunto, pero o generalizar, pero los mexicanos, los latinos en Estados Unidos es
1: el peor enemigo
0: del mexicano, de su misma gente, de su misma raza. Qué feo, no, qué feo. 11:38 en todas partes, Pontexa.

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2: 11 de la mañana ya con 47 minutos, 11 con 47. Pues, ¿qué creen? Ya llegó el Charlie hasta aquí el día de hoy, que estamos a martes 5 de mayo. Se va a quedar con ustedes desde las 2 hasta las 4, en punto de las 4 hasta las 8 Sabrina y en punto de las 8 Jess Cervantes, y así la excelente programación. Así que, pues, pendientes, ¿no? Porque traemos esta promoción de todo para mamá. 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Porque traemos regalos, aparte regalos también por parte de Exa FM. Ya Charlie les va a pasar toda la información, al igual que yo. Así que recuerden nada más el número de WhatsApp, 631-180-1227. Nilsa Beca les dice, trulo tata chava, o sea, sé que adiós. Eduardo Santillanes en los controles, ahí se ve.

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11 del mediodía con 5 minutos. Muy buenas tardes, Nogales. ¿Qué onda? ¿Cómo estás? ¿Cómo estás? Yo soy Carlos García y me voy a quedar contigo hasta las 4 de la tarde en este martes. Martes 5 de mayo, 5 de mayo del 2026. Mucho de qué hablar. ¿Cómo te fue este fin de semana? Yo vengo llegando, ¿no? Pero ¿cómo estás? Cuéntamelo, ya sabes, a través de nuestro WhatsApp 631-180-1227. Ahí podemos estar en contacto para lo que a usted se le antoje. Mucho de qué comentar, ya sabes, que te puedes comunicar aquí a través del WhatsApp 631-180-1227. 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Nos vamos a quedar con más música. O bueno, hace rato nos mandaron una que dice que tiene un gran corazón, porque esa representa a su mamá. Es válido también, es válido también. Así que, pues yo no sé qué estás esperando. Participa con nosotros. Nos vamos a quedar con más música hasta las 4 de la tarde. ¡Vámonos! 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
15: En Inglaterra 1966, el Hotel Alexandra National de Londres, los directores del lugar importaron especialmente varias cajas de tequila para agasajar a los seleccionados mexicanos que allí se hospedarían. Al llegar, el técnico Ignacio Trelles rechazó tan peculiar obsequio, indicando que nada de bebidas alcohólicas para sus jugadores. Por su parte, el cocinero de la delegación fue ordenado a conseguir leche de cabra para todos los seleccionados, por lo que debió recorrer gran parte de la capital inglesa para su encomienda.
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12 del mediodía con 22 minutos, 12 con 22. Vamos a checar el clima para el día de hoy. Aquí en nuestra frontera de Nogales tenemos 20 grados centígrados en este momento. 20, se siente menos, se siente menos. El aire está bastante fresco. Y creo que sí se podría llegar a sentir un poquito menos de calor. Para hoy la máxima es de 36, la mínima es de 18. Yo creo que a lo mejor está un poquito... Anda un poquito mal esto, porque sí se siente mucho menos calor. El miércoles, 34 la máxima, 17 la mínima. Y el jueves, 33 la máxima, 16 la mínima. Así es como se estará sintiendo el clima en los próximos días en nuestra frontera de Nogales, para que lo tengas en consideración. Nos vamos a quedar con música en todas partes. 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

Son las 12 del mediodía con 34 minutos. Son las 12 con 34 y estamos ya de regreso. Vamos a platicar un poquito. Oye, yo sé que a lo mejor ahorita no se siente tanto, pero hay que tener siempre en consideración lo siguiente. Y es que, a ver, desde, mira, estamos llegando a la temporada, sobre todo aquí en Nogales, estamos llegando a la temporada de más calor del año y se siente mucho y hay que tener información sobre lo que son los golpes de calor. ¿Qué es? ¿Cómo son los síntomas? ¿En qué momento tenemos que ir al médico más cercano? Mira, te voy a contar al respecto. Cuando nos exponemos mucho tiempo a los rayos del sol directos o a una zona con mucho calor sin agua, llega un momento en el que nuestro cuerpo ya no puede controlar la temperatura. Literalmente, la temperatura del cuerpo aumenta rápidamente. El mecanismo de sudoración ya no es suficiente y todo el sistema no puede enfriarse. Un golpe de calor necesita tratamiento de urgencia porque puede tener consecuencias muy graves, como daños en el cerebro, corazón y hasta en los riñones, músculos o incluso hasta la muerte. Entonces, ¿cuáles son los síntomas? Mucho ojo porque tienes que actuar muy rápido. Confusión, dificultad para hablar o un estado mental alterado. Piel caliente o seca o, por el contrario, sudoración abundante. La temperatura corporal muy alta, más allá de los 40 grados. Náuseas y vómito, dolor de cabeza, respiración muy rápida, ritmo cardíaco acelerado, convulsiones en casos más graves y pérdida del conocimiento. Esos son los síntomas principales de lo que es un golpe de calor. Así que cuando los veas, si una persona tiene mucho tiempo expuesta al sol o a mucho calor, es fundamental llevarla a un médico, pero rapidísimo. ¿Qué podemos hacer? Hay ciertas acciones de primeros auxilios, de primer respondiente, como se le dice. ¿Qué podemos hacer? Mover a la persona a la sombra o a un ambiente cerrado más fresco. Quitarle el exceso de ropa. Hay que enfriarla lo más rápido posible con trapos húmedos sobre la piel. Un poco de agua fría sobre la piel o que tome mucha agua, etcétera, etcétera, ¿no? Colocar paños húmedos en la cabeza, en las axilas, en la ingle y poner un ventilador, si es posible, cerca de la persona para que circule el aire. Las personas que son más vulnerables son los adultos mayores, los niños y los bebés, personas con presión arterial alta y entre otras cosas. Recuerda que el calor, así como tal, puede ser muy peligroso, o sea, puede ser algo extremadamente peligroso. Y hoy

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Son las 12 del mediodía ya con 50. Ya son las 12 con 50 y estamos ya de regreso acá en la frecuencia naranja. Oigan, vamos a platicar un poquito. ¿Qué onda con BTS en nuestro país? BTS está cerca de tener sus conciertos en nuestro país. Ya son en unos días. Si no es que mañana, no sé cuándo, espero en uno de estos días, ¿no? Cada vez estamos más cerca, como te digo, y ellos tienen una política de cero tolerancia contra la piratería. Y es que va a ser 7, 9 y 10 de mayo, seguramente alguien de aquí en Nogales va a ir a esos conciertos. Y va a estar marcado por esto, porque va a venir la conversación de la piratería. Y es que todo aquel que haya asistido a lo mejor en algún concierto, ya sea aquí o ya sea en Ciudad de México, en algún punto del país, te das cuenta que los puestitos de mercancía que se encuentran fuera del evento son gigantes. O sea, son mucha, mucha mercancía. Pues bueno, todo aquel que haya asistido, pues, haya visto esto. Pues bueno, la agencia Hype ha dejado muy claro que no va a permitir el uso no autorizado de sus nombres, logotipos y hasta retratos de los integrantes de BTS. Mediante un comunicado, la agencia señaló que así como lo hicieron durante los conciertos de Corea del Sur y Japón en las fechas del World Tour RE Rank, algo así se llaman, en Norteamérica van a monitorear los alrededores donde se realizarán los conciertos de BTS. Este esfuerzo tiene como objetivo prevenir la venta y distribución de mercancía que utilice ilegalmente la imagen, nombre y las marcas registradas de BTS. Le pedimos amablemente a todos los fans que se abstengan de comprar productos no oficiales o no autorizados. Tomando en cuenta esto, se prevé que en Norteamérica del 25 de abril al 20 de mayo, se podrá prohibir la venta de piratería en estos conciertos, aunque de momento no se ha especificado nada. Pues sí, la agencia está muy insistente con esto. No vamos a permitir piratería, no vamos a permitir piratería y no vamos a permitir piratería. Eso es lo que está sucediendo y pues digo, es buena opción, creo yo. Vámonos con música en todas partes. 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

tarde con 4 minutos. Es ya 1:04. Estamos de regreso. Quédate conmigo, que todavía tenemos mucho de qué hablar en este martesito. Yo soy Carlos García. Yo soy Carlos García y sigo acompañándote a través de la frecuencia naranja, que a través de la frecuencia del 102.7. No te me despegues. Vámonos con música en todas partes. Pontexa.

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0: Una de la tarde con 23 minutos, ya es la una con 23. Vamos a hablar de deportes porque en este momento se está jugando la Champions League, se está jugando el Arsenal contra el Atlético de Madrid. Arsenal está con un pie en la final. Arsenal está con un pie en la final de la UEFA Champions League. Está echando al Atlético en minuto 65. Pero hay que recordar que el ganador de aquí se va a enfrentar al ganador de mañana, que va a ser el Bayern contra el Paris Saint-Germain. Uno de esos dos va a acceder a la final y se está poniendo bueno, ahorita. Y te repito, 1-0, minuto dice por acá 65. El Arsenal le está pegando 1-0 al Atlético de Madrid con gol. Déjame le pico por acá. Dice que el gol fue de Bukayo Saka al minuto 44, prácticamente finalizando el primer tiempo. Nos vamos a quedar con música en todas partes. 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

hija. ¿Escuchaste el rey? Pues aquí en el 102.7 somos muy versátiles, ¿verdad? Oye, vamos a platicar un poquito acerca de qué, de qué, de qué, de que Diego Luna se acaba de sumar al talento Disney. Y es que, digo, ya estaba en Mandalorian, ya estaba en Star Wars. Y ahora, Diego Luna estará en el live action de lo que será Enredados. Y es que 2010, tú te acordarás de Enredados, esta película basada en Rapunzel de los hermanos Grimm. Y pues ahora van a tener su... Bueno, en aquel entonces ganó el Oscar... Tuvo una nominación, perdón, al Oscar en categoría a Mejor Película Animada. Pues ahora viene un live action que está dirigido por Michael Gracie. Y pues él fue el responsable de The Greatest Showman. Se ve que va a estar interesante. El elenco estaría encabezado por Tegan Croft, Milo Manheim como Rapunzel. Y Flynn Rider va a ser Milo Manheim. La princesa pues se va a estar encerrada, ya sabes, no, la misma historia. Dentro de las confirmaciones más esperadas está Catherine Hahn, que interpretará a Mother Gothel, la villana que mantiene a Rapunzel cautiva para poder aprovechar los poderes de su cabello. Y Diego Luna se suma con un personaje que va a ser completamente nuevo, es decir, no aparece en la versión animada. Aún no se sabe exactamente quién va a interpretar, pero sí, va a ser un personaje completamente nuevo. Y se supone que la producción va a comenzar en España el próximo mes de junio y la película podría llegar a finales de 2027 a los cines. Así que, se escucha padre. Vámonos con música en todas partes. ¡Pontexa! ¡Oh!

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Oigan, ya es la 1:51 p.m. 51 minutos, es la 1:51 y estamos ya de regreso acá en la frecuencia del 102.7. Vamos a ver las garitas. ¿Cómo está el tráfico si tú quisieras cruzar a los Estados Unidos en lo que son las garitas de nuestra frontera? Vamos a checarlo nada más y nada menos que en este momento. Hay bastante fila, ¿eh? Hay bastante, bastante fila por lo pronto en Garita Mariposa. La fila está casi hasta el Boulevard del Ensueño. No, más bien hasta el Boulevard del Ensueño, a esa altura. ¿Qué te digo? ¿Qué? Como una hora y algo, una hora y cachito. Más o menos es lo que se está registrando. Si nos brincamos a la Denise de Concini. Bueno, en Mariposa hay 4 puertas abiertas. Si te brincas a Denise de Concini, la fila está a la altura de la Vázquez, poquito menos de la Vázquez, alrededor de una hora y cachito de espera. Son tres puertas abiertas. Garita Denise de Concini, línea Sentry, alrededor de 30 minutos de espera, 2 puertas abiertas. La peatonal no tiene tiempo de espera, misma historia en Amorley. Vámonos con música en todas partes.

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Son las 2 de la tarde con 2 minutos, 2 con 2. 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Ya sea una frase que la distinga a ella, que siempre diga. Una frase de mamá. Una frase de si encuentro yo que te hago. Algo así. O una frase que tú digas. Ella es la flor más bonita del jardín. No sé, algo, una frase. 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Si eres mamá, tú te puedes registrar, así que no sé qué estás esperando. Nos vamos a quedar con más música. 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

de la tarde ya con 24 minutos. Oye, fíjate lo que acaban de dar a conocer. Imagínate ver completo el torneo de naciones y que te paguen por eso. Pues digo, creo que el 99% de la afición al fútbol dijéramos que sí, ¿verdad? Que es el trabajo de tus sueños. Bueno, ya es una realidad. Pues hay una cadena de televisión que busca a un o una fan que quiera ver los 104 partidos del Mundial a cambio de un sueldazo. Y no es broma, es una iniciativa de esta cadena deportiva y te voy a contar. Requiere un candidato. Nombraron como el puesto de jefe de seguimiento de la Copa Mundial. Se ofrece un sueldo, pues creo que nada despreciable, de $50,000. $50,000 por ver todo el Mundial en 4K. Imagínate. Ahora bien, digo, no es solamente sentarse y disfrutar de los partidos. La chamba para justificar este sueldito de los $50,000 es crear y compartir contenido para que el mundo entero vea cómo se vive completa la Copa del Mundo en medio Times Square, disfrutando de la pasión del fútbol entre turistas y etcétera, etcétera. Estoy seguro que al menos se despertó la curiosidad de alguno de los que está escuchando. Mira, los requisitos son bastante fáciles. Lo primero es registrarse en Indeed, una plataforma para encontrar empleo. Se puede aplicar hasta el 17 de mayo. Registrar sesión, actualizar aptitudes, habilidades y competencias, tener experiencia en reportajes, periodismos y creación de contenido, y asegurarte de que tu perfil de Indeed tengas activa la configuración para que los empleadores puedan contratarte, y compartir tus redes sociales en un video corto donde pues muestres tus habilidades para crear contenido explicando por qué este es el trabajo para ti. Ya hay que tener en cuenta que la chamba comienza el 6 de junio y termina el 26 de julio, es decir, una semana antes del Mundial 2026 y hasta una semana después. Quien sea elegido va a estar, es que está muy padre, lo van a llevar a Nueva York, lo van a estar enseñando ahí los partidos del Mundial, y tienes que estar creando contenido. Malayone. Vámonos con música. Ahí sí, por si quieres, no. En todas partes, Pontexa.

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2:51, son las 2:51 y ya estamos de regreso acá en la frecuencia naranja. Escuchaste a de Luis Fonsi y Daddy Yankee, Despacito. Oye, pues se metió el Arsenal a la final de la UEFA Champions League 20 años después, así como lo escuchas, 20 años después, se termina metiendo el Arsenal. Y pues se va a enfrentar ya sea al París o al Bayern. Yo diría que sería el Bayern, ¿no? Ojalá que sea el Bayern. Pero pues vamos a esperar a ver mañana quién termina metiéndose. ¿Cómo andas? Ya sabes que te puedes comunicar con nosotros. WhatsApp 631-180-1227. También en el teléfono en cabina 312-5511. Y obviamente nuestras redes sociales. Exa Nogales. Así nos encuentras en Facebook y Exa FM Nogales. Nos encuentras en Instagram y podemos estar ahí en contacto para lo que tú quieras. Ya sabes, comunícate con nosotros. Y sobre todo, anota a tu mamá en esta promoción del Día de las Madres que tenemos para ti. Nos vamos a quedar con música en todas partes. ¡Pontexa!

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tarde con 6 minutos. Son las 3:06, última hora de programa. Sigo acompañándote, yo soy Carlos García y me quedo contigo hasta las 4 de la tarde. Esta semana pues andaremos por allá en las fiestas de las flores, si todo sale bien, que el clima lo permita, por favor. Pero andaremos por allá en las fiestas de las flores, todo el team de Exa FM, así que quédate atento porque se vienen cositas padres en cuestiones de conciertos para que te vayas a ver. Así que si hay alguien que quieras ver, por ejemplo, Nunca Jamás, quédate atento estos próximos días al 102.7. Vámonos con música. Dracula, nos dice Tame Impala, y en todas partes.

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Son las 3 de la tarde con 23 minutos. Son las 3 con 23. Oye, ¿por qué bosteza uno? O sea, y qué curioso que el bostezo sea contagioso, vaya. Pues mira, bostezar es una acción que todos realizamos varias veces al día, casi siempre sin pensarlo. Y sobre todo suele asociarse con el sueño o el aburrimiento, pero la ciencia ha demostrado que su función es más compleja. Este reflejo involucra al cerebro y al sistema nervioso, e incluso hasta la interacción social. Y es que de acuerdo con investigadores de neurociencia y fisiología, retomadas por instituciones como la National Institute of Health o la American Psychological Association, el bostezo cumple con varias funciones al mismo tiempo. Ayuda a regular la temperatura cerebral, facilita cambios de estado mental y puede estar vinculado con la empatía. A ver, bostezar sirve para... bostezar sirve para, entre comillas, despertar al cerebro. Sí, pero no de la forma que comúnmente se cree. Cuando se bosteza, se realiza una inhalación profunda y una apertura amplia a la mandíbula. Este proceso aumenta momentáneamente la frecuencia cardíaca y el flujo sanguíneo hasta el cerebro. El resultado es una ligera activación del sistema nervioso que puede ayudarle a sentirse más alerta o especialmente en momentos de somnolencia o fatiga. Esta es una de las teorías más respaldadas, que el cerebro enfría el bostezo. Al revés. El bostezo enfría el cerebro. Y es que el bostezo permite la entrada del aire fresco y favorece la circulación sanguínea en la cabeza. Esto ayuda a mantener la temperatura del cerebro a niveles adecuados para su funcionamiento. Cuando el cerebro se sobrecalienta, su rendimiento puede disminuir. Por eso, bostezar actuaría como un mecanismo regular de regulación. El bostezo aparece con frecuencia en momentos de transición, al despertarse, antes de dormir o durante actividades monótonas. Esto ocurre porque el cuerpo está cambiando de un estado a otro. Por ejemplo, de descanso a alerta o al revés, ¿no? Pues bueno, el bostezo se contagia. Dice que por... dice por acá este estudio que por reflejos del cuerpo, por reflejos del cuerpo. Vámonos con música en todas partes. Pontexa.

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3:33, son las 3:33. Oigan, vamos a felicitar cumpleañeros del día de hoy. ¿Quién está cumpliendo años hoy? Hoy, 5 de mayo. Luis Alonso Ruiz, también felicidades a Verónica Martínez, Ernesto Hernández, Nere Olivas, también a Karen Mack y Jorge León. Todos ellos están cumpliendo años hoy, 5 de mayo. Hoy 5 de mayo, pásenla de lo mejor y sean muy, muy, muy, pero muy felices. Que lo disfruten mucho, hombre. Coman pastel, qué rico, ¿eh? Vámonos con música en todas partes.

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0: Son las 3 de la tarde con 43 minutos. 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

0: 3:54, 3:54, ya me voy. Te vas a quedar ahorita en punto de las 4 con la Sabrina, que llegue y se quede contigo desde las 4 y hasta las 8 de la noche. Nosotros tenemos una cita mañana en punto de las 12, así que si todo sale bien, tú y yo nos escuchamos. Escuché que cantar, pero ya vi que es el fondo. Tú y yo nos vamos a escuchar, hasta la próxima. Bye.
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banda, ¿qué tal? Muy, pero muy buenas tardes. Muy buenas tardes tengan todos ustedes y sean bienvenidísimos una vez más a este su programa. Yo soy Sabrina Mata, ya sabes, te acompaño con muchísimo gusto el día de hoy. Hoy, chamacos, martes 5 del mes 5. Contigo desde ahorita, desde las 4 de la tarde hasta las 8 de la noche. Así que no le cambies, no te desconectes y quédate conmigo por acá a través de la 102.7. Pero mientras tanto, vámonos con más música en todas partes. Ponte Exa.

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17: El jugador más joven en presentarse en una Copa Mundialista se trató del brasileño Edu. Tenía 16 años, 11 meses y 6 días al iniciar el torneo de Inglaterra 1966. Sin embargo, no debutó en ese Mundial.
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la tarde ya con 22 minutos. Vamos a felicitar cumpleañeros del día de hoy, chamacos. El día de hoy, 5 de mayo. El 5 de mayo, dirían los gringos, chamacos. Cumplen años Luis Alonso Ruiz, también Verónica Martínez, Ernesto Hernández, Nere Olivas, Karen Mac, Jorge León. Y felicitando muy especialmente, chamacos, a Dali Valenzuela, mi maestra del pol, chamacos. Cumpleaños también el día de hoy, así que muchísimas felicidades, cumpleañeros, cumpleañeras del día de hoy, del 5 de mayo, de la Batalla de Puebla. Les deseamos un excelente día y claro, si conoces a alguien más que cumpleaños el día de hoy, pues pásame su nombre en nuestro WhatsApp. 631-180-1227 es nuestro número telefónico. Comunícate conmigo por WhatsApp y con gusto les felicito a través de la frecuencia naranja. Pero mientras tanto, vámonos con más música en todas partes. 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

Ya son las 4 de la tarde con 34 minutos. 4:34 y vamos a checar un poquito más de información del día de hoy. ¿Qué te parece? ¿Qué pasa un 5 de mayo a lo largo del tiempo alrededor del mundo, la historia y demás? Pues mira, en 1862 fue la Batalla de Puebla, por eso el día de hoy descansaron las escuelas. 5 de mayo. 5 de mayo, pues. En México, ¿no? En 1977, Porfirio Díaz asume la presidencia constitucional de la República por primera vez. 1983, nace Henry Cavill, este actor británico que le dio vida a Superman en el universo de DC. Y fue el hombre más guapo del mundo, si mal no recuerdo, como en el 2024, más o menos. Guapísimo Henry Cavill. En 1988, nace Adele, la multigalardonada cantante también británica, pues cumple años el día de hoy. Y en el 2003 se creó LinkedIn, la red social para profesionales. Hoy también es el Día Mundial de la Higiene de Manos, Día Mundial del Patrimonio Africano, Día Internacional de la Matrona, Día Mundial del Asma, Día Mundial de la Hipertensión Pulmonar, Día Mundial de la Lengua Portuguesa y el Día de la Batalla de Puebla, claro que sí. Así que ahorita hablamos un poquito más al respecto de alguno de estos. Mientras tanto, vámonos con más música. ¿Qué te parece? Esto es Por Ella, de Los Ángeles Azules. Y recuerda, en todas partes, ponte Exa.

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7:46. Oye, te decía, hoy es el Día Mundial de la Higiene de Manos. Qué día tan raro, ¿no? O sea, que exista, pues. Pero el 5 de mayo tiene el fin de crear conciencia en la población, pues, de la importancia de mantener una adecuada, una correcta higiene de manos. Y es que esto ayuda para prevenir enfermedades, infecciones transmisibles, etcétera. La higiene de las manos es una rutina que es sencillita, pero es fundamental para todo el ser humano. Y es que el lavado de manos es un hábito esencial, ¿verdad? Y es que en teoría, bueno, más bien, realmente, la correcta higiene permite la óptima limpieza de la piel de nuestras manos. Que como las manos están siempre en contacto con superficies contaminadas, ya sea por virus, por bacterias, por cualquier otra partícula, pues es definitivamente muy importante, ¿verdad? Entonces la campaña permanente es Salve Vidas, Límpiese las Manos. Así es. Desde el 2009, este día, el Día Mundial de la Higiene de Manos, tiene este lema, salve vidas, límpiese las manos, ¿ok? Y busca apoyar la higiene de manos a nivel mundial. Una estrategia para disminuir infecciones transmisibles, enfermedades contagiosas, etcétera. Así que la acción salva vidas. Ese es el eslogan del 2026 para esta campaña. Lavarse las manos debe ser como mínimo con 40 segundos con abundante agua y jabón. Luego de ir al baño, de toser, estornudar, manipular alimentos, tocar superficies contaminadas. Además, hay que utilizar productos, pues, de calidad, ¿no? Jabón, gel, entre otros. Mantener las manos limpias, las uñas recortadas, evita también el almacenamiento de partículas. Evitar el contacto con superficies contaminadas, ya sea dentro o fuera del hogar. Y utilizar guantes cuando se vaya a manejar cierto tipo de productos químicos, por ejemplo. Y claro, pues si ya te lavaste las manitas, pues que te pongas tu cremita hidratante para cuidar también tu piel, por supuesto, ¿no? Y hasta protector solar hoy por hoy es bien importante. Así que, pues ahí lo tienen, chamacos, Día Mundial de la Higiene de las Manos. Vámonos con más en todas partes. Ponte Exa.

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